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0: El desayuno es la mega de Tampa, es el desayuno aquí en su emisora. Todo comienza aquí cada mañana, martes de impulso, penúltimo día del mes de septiembre. Que sea formidable para usted y los suyos. Aquí estamos, su equipo matutino ya listo y preparado. Javier Romero saludándoles por acá y saludando también a nuestra dama del amanecer, Belita. Buenos días,
1: mi Javi. Ya feliz de estar por aquí con ustedes y comenzando con este show llenito de buena vibra.
0: Caballero radial, Dani Cruz, ¿qué tal?
2: ¿Qué tal? Aquí estamos listos para acompañarles y ser su compañía durante este día, esperando que todo le vaya bien.
0: De eso se trata, así que manténgase aquí en su auto, en su hogar, en su centro laboral, al aire libre, donde quiera que se encuentre. Le acompaña la mega de Tampa, es el desayuno y comenzamos ya aquí, a su lado.

0: Esta es la Mega, el desayuno en este día 29. Mira, hoy es el día del filósofo Confucio. Confucio, que confundió a mucha gente, pero definitivamente sus enseñanzas muy sabias, ¿verdad? El filósofo chino Confucio. También, mira, el día del biscotti. Estos son como los pancitos estos. Bueno, es como un bizcochito italiano que se usa mucho con el café, ¿verdad? Se puede mojar en el café, el biscotti.
1: Suena rico.
0: Y sí, es agradable. Mira, el Día Nacional del Café, casualmente.
2: Ah, así que van, sí, que celebrarlo.
0: Van de la mano el biscotti y el café. Por acá, viendo, a ver, ¿qué más? Mira, hoy es el día de recordar a los policías caídos. Así que también hacemos una pausa para eso. El día de las películas silentes o silenciosas. Ya no se usan tanto,
2: el
0: pero...
2: El cine mudo, como
0: el decía. Cine mudo, exactamente. Mira, el día de Starbucks. Bueno, como es el día del café, es el día de Starbucks. Me imagino que van a haber especiales. Usted debería investigar, porque a usted le gusta todo eso.
2: Sí, a ver qué tienen. Que tienen ya bastantes años. Uno para nosotros, Starbucks es de los otros días, pero creo que fue fundada como en el 71.
0: Sí, wow. sí. Así que...
1: Se mantienen como trending todo el tiempo. Uh-huh.
0: Mira, y es el Día Mundial del Corazón. Y aunque el mes del corazón es en febrero, pero este es el Día Mundial del Corazón. Así que es importante enfatizar y concientizar a todo lo que pueda afectar nuestro relojito, el corazón. Así que ahí tienen un poco la celebración de este día. Es el desayuno.
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1: ¡Ánimo, ánimo, ánimo, ánimo, ánimo, ánimo, ánimo, ánimo!
2: Mucho, mucho ánimo en el nuevo día. Recuerda que la excelencia no es un talento o habilidad, es una actitud, ¿verdad? Hay que actuar como que uno quiere hacer las cosas bien, que uno quiere dar 100% de uno en todo momento, Belita.
3: Así es, mi Javi, dar lo mejor que tenemos, hacer las cosas con el corazón, lo mejor posible. Uno siempre queda feliz con eso.
1: Así es, y siempre de procurar de que lo que hiciste hoy, mañana lo vas a hacer mucho mejor. De ir tú mejorando, convirtiéndote en tu propio entrenador y tu propio maestro.
2: Sí, señor, de intentar siempre de pasar a ese próximo nivel, cualquiera que sea ese nivel que usted está buscando. Pasar al próximo nivel siempre ayuda muchísimo. Recuerda que la excelencia no es un talento o habilidad, es una actitud. Ojalá tengas esa actitud en este día y esta semana y puedas salir adelante con todas las de la ley.

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2: Bueno, oigan esto. Una bombera de Florida rompe el récord Guinness como la más baja de la profesión. Autumn Kelso es su nombre, de Sand Pit Beach, Florida, fue certificada por Guinness World Record como la bombera más bajita. Mírenla ahí.
1: Qué
2: mírenla
1: lindo.
2: Ahí. El récord surgió como una broma entre sus compañeros, quienes descubrieron que la categoría estaba disponible. Kelso lleva casi 5 años trabajando en emergencias y asegura que su estatura incluso le da ventaja para entrar en espacios reducidos durante los rescates.
3: Sí, si hay un hoyo pequeño o algo, ahí se puede colar ella, ¿no?
2: Para que tú veas que ¿eh? Lo que para uno es desventaja, para otro sí. Se convierte en una ventaja y en una
3: promesa. Un beneficio. Oye, chiquitita.
1: 4, sí.
3: Wow.
1: Yo soy bien chiquita.
3: Impresionante. ¿Cuánto es que mide ella? 4 pies.
1: 4 pies.
2: 4 pies y 10 pulgadas. ¿Cuánto tú mides, Belita?
1: 5'1" y soy chiquitita.
3: O sea, tú le llevas 3 pulgadas a ella.
2: Es más alta, Belita, que
3: imagínate. Ella. Bueno. La bombera pequeña.
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1: El desayuno es la mega de Tampa, es el desayuno aquí en su emisora. Todo comienza aquí cada mañana, martes de impulso, penúltimo día del mes de septiembre. Que sea formidable para usted y los suyos. Aquí estamos, su equipo matutino ya listo y preparado. Javier Romero saludándoles por acá y saludando también a nuestra dama del amanecer, Belita. Buenos días,
2: mi Javi. Ya feliz de estar por aquí con ustedes y comenzando con este show llenito de buena vibra.
1: Caballero radial, Dani Cruz, ¿qué tal?
3: ¿Qué tal? Aquí estamos listos para acompañarles y ser su compañía durante este día, esperando que todo le vaya bien.
1: De eso se trata, así que manténgase aquí en su auto, en su hogar, en su centro laboral, al aire libre, donde quiera que se encuentre. Le acompaña la mega de Tampa. Es el desayuno y comenzamos ya aquí, a su lado.

0: Noticias. Amigos, en noticias a esta hora de la mañana aquí en el desayuno, Trump afirmó que Estados Unidos y Cuba llegarán a un acuerdo y dijo que no considera necesario recurrir al ejército pese a los reportes sobre la activación de reservas militares estadounidenses. El presidente también reiteró sus críticas al gobierno cubano y la presión de Washington sobre la isla. Por su parte, el canciller cubano Bruno Rodríguez aseguró ante la ONU que La Habana está dispuesta a dialogar con Estados Unidos para resolver sus diferencias y que Cuba está abierta a relaciones comerciales con empresas estadounidenses. Sin embargo, criticó las medidas de presión económica de Washington y exigió que cualquier diálogo se base en el respeto y la igualdad soberana. Vamos a ver qué ocurre en cuanto a todo eso. Belita nos habla de Amaya Montero, la vocalista de La Oreja de Van Gogh en tendencia.
1: Así es, mi Javi. Bueno, ¿cómo les parece que ella tenía un concierto en España, especialmente en Madrid? Y entonces la pusieron a una superficie de estas que era como un círculo blanco y ese círculo pues tenía que subir para ella hacer el show. Pues resulta que el círculo nunca pudo subir. O sea, ella se quedó literalmente cantando dentro de este círculo. Y ella, me gustó la actitud porque ella le puso prácticamente la mejor energía, siguió cantando y el público estaba que no puede la risa. Y dentro de todo, pues siento que este tipo de cositas terminan dándole como publicidad a los artistas, al show. Mucha gente de pronto no se ha enterado que ella regresó a La Oreja de Van Gogh. Así que bueno, dentro de todo lo malo se le sacan buenas cosas.
0: O sea, estamos viendo el video y era una de estas plataformas que asciende, que levante la artista en escena. Pero aparentemente ella se quedó abajo. No subió.
2: Sí,
0: me imagino que la tuvieron que sacar de ahí, ¿no? De alguna manera.
2: Yo creo que yo hubiese brincado por encima del circulito. Eso sí, pasa cantando.
0: Pero es que está bastante, bastante abajo. O sea,
2: bien metida.
0: Necesita ayuda, que alguien la ayude a salir de ahí. De...
1: Y los de la banda muy profesionales. Todo
0: no,
1: el mundo
0: siguieron.
1: Siguió tocando,
0: todo el mundo siguió como si nada.
2: Bueno, oigan esto, una mujer deberá pagar más de $1,000,000 por difamar a una pollería en Facebook. Sí, esta mujer dicen que va a tener que pagar más de $1,000,000 a los dueños de una pollería por publicaciones de Facebook en las que ella cuestionaba la higiene del comercio y los acusó de alimentar a los animales, o sea, los pollos, con restos de pollo, como si fueran, ¿cómo serían los pollos caníbales? Una cosa así, ¿verdad?
0: Imagínate.
2: Bueno, me quedé alerta a los vecinos que andan cerca, que se cuiden, dice. No vaya a ser que les caiga algo de la basura de esta gente desagradable encima.
0: O sea, bueno, eso fue lo que ella dijo.
2: Bueno, ya. La justicia determinó que no pudo probar sus acusaciones y que los comentarios afectaron el honor y la reputación de los comerciantes. Además de la indemnización, deberá publicar la sentencia en el mismo grupo de Facebook donde se puso a hacer los comentarios, sí, y pagar los costes del juicio.
0: Oye, $1,000,000.
2: Sí.
1: Pero eso es un billetal.
0: Tremenda multa.
2: Para que no siga hablando el pollo.
0: Imagínate.
2: Si no tiene evidencia de que el pollo es...
0: Tremendo lío.
2: Pero decía que los pollitos se comían entre ellos.
0: Sí. Tremendo. Imagínate. Bueno.
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1: El desayuno, aquí seguimos, seguimos adelante esta mañana acompañándoles y escuchen esto, una abogada de Texas denuncia que un juez la reprendió por su vestido en plena corte. Sí, la abogada defensora Mariah Medina, de 32 años, aseguró que la jueza Yolanda Huff la llamó al estrado durante una breve audiencia y cuestionó que su vestido sin mangas fuera apropiado para la corte. Medina dijo que el vestido, comprado por unos $30 en J.Crew, era de largo adecuado y que ya lo había usado en televisión y en otros tribunales sin recibir críticas. Las reglas del Tribunal Penal del Condado de Bexar exigen vestimenta de negocios, aunque permiten ropa casual de negocios si el juez lo autoriza. El incidente se volvió viral y provocó un fuerte debate en redes. Medina dijo que respetará la decisión de la jueza y usará un blazer en futuras apariciones, pero considera que el llamado de atención fue innecesario. Quizás, o sea, debería haberla llamado a un lado, a la oficina de ella, en una pausa, ¿verdad? Y habérselo dicho. Pero sí, por lo general hay jueces un poquito más estrictos que otros, definitivamente. Esa es la abogada la que estamos
3: el
1: viendo.
3: El problema es que esa abogada está muy bonita.
1: Muy bonita y muy sexy. A lo mejor había ciertos celos ahí por parte de la jueza. Sí.
4: Pero ropa no está mal vestida, yo no la veo mal
3: super
4: vestida.
3: Súper profesional.
1: Quizás porque estaba desmangadita.
3: Es color gris quizá, el vestido.
1: Sí, de acuerdo, pero quizás...
3: Más abajo de la rodilla.
1: Sí. Quizás lo que estaba desmangadito, que la jueza sintió que debería haber usado una chaquetita. Muchos abogados...
4: Eso es ropita de reportera de televisión.
1: Sí, reportera, no, quizás no de abogada en la corte. Y eso fue quizás lo que notó la jueza, ¿verdad?
4: Pero te digo, yo creo que tal vez como tiene un cuerpo muy bonito, a lo mejor es eso, pero realmente yo la ropa no la veo tampoco tan, ¿tampoco? ¿Me entiendes?
1: Hay que ver la jueza.
3: Es que lo que pasa es que se le ve tan bonito a ella que...
1: Claro.
3: Que, ¿sí? ¿Será que se le ve más sexy? Pero está muy bien presentada. Sí. Que yeah. Dios se lo bendiga. Una tiene tremendo cuerpazo.
1: Abogada funky, ¿sabes? Uh-huh. Baila y todo.
4: Joven también, la juventud.
3: Un pelo divino, sí. Cara divina, cuerpo divino y un vestido gris por debajo de la rodilla.
4: Ya. Javi, ¿tú tienes alguna opinión?
1: Bueno, mi opinión. No, mi opinión es que quizás la jueza lo que vio que no tenía chaquetita.
4: La chaquetita.
1: Esa es mi opinión. Que muchos abogados sí van a la corte, tanto hombres como mujeres, van con su chaqueta puesta. Y quizás esta abogada es un poco más, o la jueza, perdón, un poquito más chapada a la antigua y quiere cierta formalidad en su salón de corte. Eso, o a lo mejor sintió ciertos celos con la abogada, porque como dicen ustedes, es muy bonita, muy atractiva y... Nada.
3: A mí ha pasado dos veces que me han criticado por
4: ¡ay, Belita! ¡Ay, Belita! No le toquemos esa llaga.
3: No, mentira.
4: Belita.
3: Una vez en una iglesia, y eso que estaba embarazada. Y yo tenía una camisita de manguita cortica.
1: Sí.
3: Pero pues tenía un vestido largo. Se está embarazada.
4: Sí, Belita, pero tú sabes que acuérdate que cuando uno está embarazada, ¿me entiendes?
1: Todo es más voluminoso.
4: Todas las cosas crecen y entonces
3: la mujer imagina. Señora. Yo arrodillada rezando. Y me tocó por
4: detrás. Y al marido se le salió se perdió la
3: comunión. Yo tenía una chaqueta al lado, que me pusiera la chaqueta, que yo tenía una vestimenta inapropiada para estar dentro de la iglesia. Y la otra se las encuentro en YouTube.
1: ¿Y quién era la señora esa para decirte nada a ti?
3: No,
1: o sea,
3: una señora que estaba rezando.
1: Es que la gente se meten en lo que no deben también.
4: Ahora, pero Javi, uno tiene, por ejemplo, la otra vez.
1: Porque
4: yo fui...
1: una cosa es que te lo diga el cura o el párroco o el pastor, no sé a qué iglesia tú vas, pero otra cosa es que te lo diga otro feligrés, o sea.
4: Pero Javi, uno también debe saber si uno va, si uno va a corte, uno va vestido de una forma.
1: No, claro,
4: también
1: claro,
4: a la iglesia,
1: claro.
4: Por ejemplo, la otra vez yo fui
1: formalidad,
4: a la iglesia
1: obvio.
4: Y una muchacha con un pantalón blanco y un gistro. Entonces, entonces
1: usted se desvió la atención. No,
3: pero Dani, usted mal loco usted fijándose en eso.
4: Pero si la tienes al frente, ¿qué hace?
1: Oye, pero usted estaba atendiendo
4: ¿qué
1: al pastor.
4: Hace? ¿Qué hace?
1: ¿Usted estaba atendiendo al pastor o atendiendo al G-string?
4: No, pero está ahí al frente.
3: Ay, no. Se le volteó el ojo.
4: Yo en la mente pensé, el diablo es puerco. Es lo único que me pasa. El diablo es puerco.
1: O sea, usted no es pecador, el pecado viene de usted.
4: Imagínate. Entonces yo digo, contra la gente, por lo menos debe tener un poquito de conciencia, no va a pompar y vamos a la iglesia,
1: vamos
4: ¿me entiendes?
1: Por lo menos,
4: ¿me entiendes?
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0: Vamos a seguir esta mañana aquí en el desayuno. Seguimos adelante. Y advertencia, ponerse perfume todos los días podría ser más perjudicial que fumar.
1: A ver. ¿Sí?
0: ¡Javi! Yo esperaba eso.
2: Fumaste como 5 cajetillas hoy.
0: Una advertencia viral señala que usar perfume todos los días, especialmente directamente sobre el cuello, podría aumentar la exposición a ciertos compuestos químicos estudiados por su posible efecto sobre el sistema endocrino. Sin embargo, no existe evidencia científica sólida que demuestre que usar perfume sea más perjudicial que fumar, ni que aplicarlo en el cuello provoque enfermedades. Para reducir la exposición, algunas personas optan por aplicarlo sobre la ropa en lugar de la piel, aunque una fragancia sea natural, tampoco garantiza que sea completamente segura. Así que yo por lo general me lo pongo en la ropa.
2: En la ropa, en la ropa.
0: Sí, en la ropa. En la
2: dicen
0: ropa.
2: Que es más seguro. Sí.
1: Pero yo antes me lo ponía en el cuello, yo pero también. Una vez sí. Javi aquí llegó con la historia que fuiste a comprar unos perfumes y que allá... Una mujer fue sí, que te dijo, sí, le sí. digo, no se lo ponga en el cuello porque claro. cuando te lo pones en el cuello puede afectar la tiroides.
2: La tiroides, dice.
1: Y eso sí. como que me
0: impactó. Eso fue una señora que vende fragancias extremadamente finas, digamos así, en San Francisco, me lo dijo. Y me llamó la atención.
1: Sí. Desde ese día, mi Javi, dos cosas. Uno, no me estoy poniendo perfume a no ser que sea para eventos especiales. Y me lo pongo en la ropa. Ahora me pongo ya. en la ropa. O a veces en el pelo, que dicen que no es bueno, pero bueno, para oler un poquito, pero me lo dejé de aplicar en la piel.
2: Oh, usted no usa. No, casi no estoy usando mucho, especialmente porque estoy con los nietos y para no...
1: Yo por Valentino también.
2: Por los bebés, pero cuando lo uso, cuando voy a un evento. Un evento me echo un poquito y me lo echo encima de la ropa.
0: Pues yo, mira, yo me echo casi todos los días... Y cuando Luis me pasa por al lado y huele medio raro, le echo un poquito.
1: Ay, de
2: pobre Luis, Dios mío, ya debe tener algo en la piel, un racho. No, corazón no puede pisar ni la grama. Es alérgico. Ay, tiene una ampolla, el pobre Luis.
1: Y ahora también hay que tener mucho cuidado.
0: Luis, oye, yo lo cuido más. O sea,
1: es un mimado. Javi, con las niñas hay que tener mucho cuidado también porque se ponen a perfume muy rápido.
2: Muy temprano, dicen que eso tiene.
1: Dicen que son disruptores endocrinos que comienzan que las hormonas a reaccionar y les empieza a salir el pechito más rápido.
0: Estaba adelantando la adolescencia, eran todas las hormonas que tienen el pollo, ¿verdad? Que,
2: también.
0: Que eso también afecta muchísimo y si comen mucho pollo, ya tú sabes. Por ahí es parte de la razón, ¿no? No es la razón completa y no es a todo el mundo. Así que vamos a aclarar eso también.
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0: Bueno, vamos a seguir después de ese recuerdazo. Seguimos con farándula. Aquí está Belita y la farándula a esta hora de la mañana. Belita, ¿qué nos traes? Cuéntanos.
2: Bueno, mi Javi, comenzando con Don Omar, les cuento que regresó a los escenarios de Last King World Tour. Y prácticamente pues comienza este 25 de septiembre, lo comenzó en Pensilvania. Explicó que es como una nueva etapa, dice que le permite, que es lo que más le gusta, dice él, porque se involucró directamente con todos los detalles del concierto, producción, vestuario. Dice él que hasta las luces y el sonido, como se dice por ahí, él metió mano prácticamente.
0: Oye,
2: para que todo saliera
0: la,
2: bien.
0: En Reading, Pensilvania, mucho boricua, Dani
3: sí,
0: Cruz allí.
3: Sí, sí, ahí sí, está sí, nuestro amigo.
0: Nuestro amigo.
3: El loquillo
0: anda por allá.
3: Guillo el loquillo.
0: Guillo el loquillo,
3: la radio
0: sí,
3: por allá.
0: Seguro.
2: Dice que, bueno, aseguró que ahora busca que los seguidores disfruten la experiencia desde que entran al recinto. Estuve viendo y muy buenos comentarios. Dice que la primera etapa de la gira va a recorrer ciudades de Estados Unidos y que, bueno, que si Dios quiere ya para el próximo año va a estar en Latinoamérica, México, Colombia. Pero estuve viendo y comentarios muy buenos del concierto. Pues que yo siento que es de esos artistas que le puedes cantar el repertorio completo. No se sabe de Don Omar un montón de temas.
0: Belita, y los MTV VMAs, Taylor Swift, gran ganadora, ¿verdad?
2: Gran ganadora, mi Javi. Bueno, de hecho, lo que llamó mucho la atención fue el regreso de Madonna a los MTV Video Music Awards. Después de 23 años, abrió la ceremonia. Y me gustó porque estaba junto a Sabrina Carpenter. Ellas dos, como que el look es súper parecido, pero Sabrina Carpenter tiene que, yo creo, como 23 años, pero tienen un look las dos muy similar. Así que me gustó mucho como verlas a las dos ahí en el escenario. Y bueno, una de las grandes protagonistas pues también fue Taylor Swift. Se ganó el famoso premio de video del año, porque recuerden que ella le hicieron como una mención especial porque Taylor Swift es una mujer que produce la mayoría de sus videos, por no decir que todos los videos visualmente ella es la que los dirige.
0: Wow.
2: Así que se gana
0: este
2: premio. Con la ganada de este premio, pues supera a Beyoncé en la mayor artista en tener un premio de MTV Video Music Awards.
0: Tremendo
3: se
0: eso.
3: Se economiza el billete.
0: Wow.
3: Ella misma lo
0: se economiza el billete.
2: Sobre todo por eso.
0: Oye, Belita. ¿Ya, Belita?
2: Bueno, que Bad Bunny ganó también mejor canción latina por Nueva York. Que también.
0: Bueno,
2: Beyoncé,
0: bueno, Nueva York.
2: Nueva York. Y BTS, el grupo de pop coreano, gana como canción del año.
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2: El desayuno es la mega de Tampa, es el desayuno aquí en su emisora. Todo comienza aquí cada mañana, martes de impulso, penúltimo día del mes de septiembre. Que sea formidable para usted y los suyos. Aquí estamos, su equipo matutino ya listo y preparado. Javier Romero saludándoles por acá y saludando también a nuestra dama del amanecer, Belita. Buenos días.
3: Buenos días, mi Javi. Ya feliz de estar por aquí con ustedes y comenzando con este show llenito de buena vibra.
2: Caballero radial, Dani Cruz, ¿qué tal?
4: ¿Qué tal? Aquí estamos listos para acompañarles y ser su compañía durante este día, esperando que todo le vaya bien.
2: De eso se trata, así que manténgase aquí en su auto, en su hogar, en su centro laboral, al aire libre, donde quiera que se encuentre. Le acompaña la mega de Tampa, es el desayuno y comenzamos ya aquí, a su lado.

0: Noticias. Amigos, en noticias, Venezuela libera decenas de prisioneros tras una reunión entre Trump y Delcy Rodríguez. Organizaciones de derechos humanos reportaron la liberación de decenas de presos en Venezuela, incluido varios considerados presos políticos, días después de la reunión entre Donald Trump y Delcy Rodríguez en Nueva York. Una organización confirmó 7 liberaciones, mientras otra contabilizó 29, entre ellos 12 presos políticos. Entre los excarcelados está Wilder Vázquez, un estudiante condenado por un supuesto complot contra Nicolás Maduro, cuya sentencia había expirado en el 2023. Activistas aseguran que aún quedan unos 450 presos políticos en Venezuela. Vamos a revisar lo que está en tendencia. Algo que enloqueció a Madrid y la verdad que sonaban espectacular.
1: Sonaba muy bien. Imagínense, después de 20 años de lanzar el tema La Tortura, Shakira lleva a Alejandro Sanz a esa residencia que tiene en Madrid y la gente está pero como loca. O sea, porque ustedes saben que a veces, no sé, llegan artistas y la gente se emociona. Pero el nivel de emoción cuando Alejandro Sanz, que es de España, llega al escenario de Madrid a tocar La Tortura con Shakira. De verdad que Shakira quedó tan emocionada que dijo, no, esto se tiene que repetir definitivamente.
2: Ay, lo volvió a invitar por segunda noche, creo. Lo tuvo cantando...
1: Ah, no sé, que lo había invitado dos noches seguidas. Pues bueno.
2: En el otro cantaron Corazón Partido.
1: O sea, que se repitió oficialmente. Imagínate. Pero imagino que se repetirá La Tortura en algún momento.
0: Oye, pero sonaban súper, súper, súper bien.
2: Bueno, oigan esto, un video tiene a todo internet queriendo divorciar a este sujeto, sí. El video resulta que de un juego de los Giants de San Francisco se está volviendo súper viral, pero no por las jugadas en el campo, sino por lo que pasó en las gradas. Resulta que esta mamá demostró reflejos de superhéroe al bajar las escaleras entre la multitud cargando a su bebé en el pecho y maniobra con 3 cajas de comida en las manos. Lo peor es que toda esa travesía extrema era para llevarle su combo calientito al marido.
1: Que estaba sentadito.
2: Que estaba esperando ahí comodito. ¿Cómo digo? Plácido en la butaca, sin mover un solo dedo. De hecho, hasta los narradores del partido se dieron un festín porque... en vivo criticándolo porque el hombre coge, arranca la comida más y comienza hasta a comer primero que ella.
0: Yo
2: en vez
0: vi,
2: de dejar que ella se acomodara
0: y
2: todo.
0: Y la verdad que, oye, ella, la pobre, entre tratando de pasar ahí entre la gente con las cajas de todo lo que había comprado y él estaba ahí como si nada. Qué barbaridad.
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2: Bueno, vamos a seguir esta mañana compartiendo información con ustedes. Si escuchen, un candidato dicen que terminó rechazando a una empresa después de que el CEO llegara 70 minutos tarde a la entrevista. Ojo, un candidato llegó temprano a una entrevista programada para las 2 de la tarde, pero terminó esperando 70 minutos porque, según contó el CEO de la empresa, apareció apenas a las 3 y 10 minutos. Lo que terminó de incomodarlo fue que, de acuerdo con su relato, no recibió ninguna disculpa ni explicación por la demora. En lugar de continuar con la entrevista, decidió marcharse y después envió un correo rechazando la oportunidad. Solo puedo imaginar lo que pasará después de que me incorpore. La historia se volvió viral y desató una polémica, mientras algunos respaldaron al candidato y consideraron inaceptable la falta de puntualidad y comunicación, otros cuestionaron su decisión de abandonar la entrevista sin conocer el contexto. El debate quedó abierto entre quienes creen que llegar tarde revela mucho sobre la cultura de una empresa y quienes piensan que una demora, aunque incómoda, no debería ser suficiente para descartar una oportunidad laboral.
3: Ay.
2: Mira, yo creo mucho en la puntualidad, pero yo siento que como esto era una entrevista con el CEO de la compañía, uno no sabe cuán ocupado está esa persona.
3: Al CEO se la perdona. Al CEO sí se la
2: perdona. No, un momentito. Uno no sabe cuán ocupado está esa persona o qué razón tuvo para llegar 70 minutos tarde. Yo creo que él al menos se debería haber quedado. Se debería haber escuchado la entrevista y creo que ahí hubiese percibido un poquito más si realmente la demora tuvo excusa o no tuvo excusa y a lo mejor percibir un poco mejor la filosofía de la compañía.
4: Ay, y si usted fuera el dueño de la empresa y el empleado, el que quiera aplicar a la posición, le llega
2: 70 minutos tarde. Ah, no, ese no.
3: Ese no. Sí o sí, ese no. Sí o
2: no, no, no, no, no, pero claro, por, CEO, no, por el billete no, porque es el más que manda. Es el jefe de la compañía. Es el jefe de la compañía y tú no sabes si ese hombre tenía otro compromiso.
3: La otra persona también pudo haber tenido un compromiso, si vamos a hablar de una emergencia.
2: De acuerdo, pero a lo mejor tuvo una emergencia. El CEO, quién sabe, él no dejó explicar, él no se quedó para la entrevista.
3: No,
2: él cogió y arrancó y se fue.
4: Yo si me hubiese quedado. El trabajo, yo me quedo.
2: Sí, yo me quedo.
3: Yo también hubiese quedado.
2: Yo también me quedo.
3: No, o sea, porque al fin y al cabo, yo no decido si él, cómo él maneje el horario,
4: si
3: el CEO.
4: ¿Verdad?
3: ¿A mí me van a pagar? Pues dale.
4: Que Dios se lo bendiga. Claro,
2: no, además, él no va. Bueno, no sabemos. Porque la entrevista era con el CEO, no sabemos si él va a trabajar directamente con el CEO o no. No sabemos para qué
3: pero,
2: puesto estaba aplicando.
3: Pero pone algo que nos pone al descubierto también él. Yo me hubiese quedado, porque a mí no me importa.
2: Yo también me hubiese quedado.
3: Pero
2: ¿sí?
3: Nos pone a ver cómo vemos las cosas dependiendo entonces la persona. Cuando, si es puntualidad, debería ser puntualidad sin importar la persona.
2: Sí, Dani, pero
4: mal
2: mira.
4: Mal hecho está.
2: Mal hecho está, de acuerdo, pero tú no sabes, o sea, un CEO por lo general de una compañía tiene muchísimos compromisos, sí. Y tiene, quizás tuvo una emergencia, pero este hombre ni se quedó para que le explicaran, ni mucho menos. O sea, a lo mejor, quién sabe, la secretaria no supo manejar la situación adecuadamente. ¿Quién sabe lo que pasó ahí?
4: Ah,
2: ¿verdad?
4: No sé, de que sea una empresa demasiado pequeña, que diga, no, pues es una empresa de 3-4 personas. El CEO ya me está llegando tarde, esto me huele a que de pronto hasta se me demoran con el pago. Lo que lo haya interpretado
2: también,
4: de esa manera.
2: También pudo haberlo interpretado de esa forma. Pero al final del día era una oportunidad de empleo. Y si a él realmente le interesaba, a no ser que sea un tipo que está muy en demanda.
3: Tiene que ser un tipo, exactamente.
2: Sí, que está muy en demanda y tiene muchas oportunidades, ¿no?
3: Me hiciste perder el tiempo, te veo. ¿Vale?
2: Claro, claro.
3: Sí,
2: claro.
3: Que se puede dar ese lujo.
2: Claro, porque si a lo mejor, no sé, si a lo mejor el hombre, o sea, no tiene tantas oportunidades, dice, no, yo me quedo. Yo me quedo.
3: Nosotros los terrícolas soportamos lo que sea.
2: Sí. Ay, ay, ay.
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0: El desayuno, vamos a seguir por acá acompañándoles. Oiga, escuchen esto, y esto le ha pasado a más de uno. Estudio revela que los hombres confunden la amabilidad de una mujer con interés íntimos 3 veces y media al año. Y es un reciente estudio, Elita. Un reciente estudio encontró que los hombres habían interpretado la amabilidad de una mujer como una señal de interés sexual un promedio de 3 veces y media durante el año anterior. La investigación encuestó a 308 estudiantes universitarios heterosexuales de entre 18 y 30 años sobre situaciones en las que las señales sociales fueron malinterpretadas. El 88% de las mujeres aseguró haber vivido este tipo de confusión. Oye, una gran mayoría, al menos una vez en su vida, frente al 71% de los hombres. En cambio, los hombres fueron más propensos a decir que su interés sexual había sido confundido con amistad. Los investigadores señalan que gestos como sonreír, conversar o mostrar atención pueden interpretarse de distintas maneras, dependiendo del contexto.
1: Ay, ay, ay.
0: ¿Qué les parece
1: eso? Por usted, no me confunda amabilidad con coqueteo, que yo con usted nunca le había sido amabilidad.
0: Un momentito,
1: Es que el piropito es al revés, que no confunda amabilidad con coqueteo, que con él nunca ha sido amable.
0: Es que ustedes las paisitas son así un poco melosas.
1: La colombiana, quizás la colombiana es tan amable o la paisa tiene ese habladito que mucha gente se confunde. Quizás gente de otra cultura dice, está siendo demasiado querida conmigo, demasiado amable. Y yo siento que es algo como cultural. O sea, uno le enseñan desde chiquita,
0: Elita,
1: colabore, buenos días, buenas tardes.
0: Que el usted es muy
1: querido.
2: ¿Y cómo se hace allá en Medellín? ¿Cómo tú?
1: Todo el mundo es así, hombres y mujeres.
2: Entonces, ¿cuál es la señal?
0: ¿Cómo uno diferencia? Porque si tú me dices a mí, colabóreme y eres muy querido, ya.
2: Me estás respondiendo.
1: Tiene que acostumbrar a que todo el mundo lo trate bonito. Es algo bueno, un buen problema.
0: No sé.
1: Mi marido siempre me decía, es que ustedes las paisas, mi esposo es bogotano, y si ustedes las paisas parecen azafatas, muy queridas, y después no dan ni el número.
0: Azafata. Está bien. Bueno, el caso es, no nos podemos confundir.
2: Así es. Yo creo que todo ha pasado porque especialmente el hombre siempre anda como tirando un maicito y de repente si ve alguna, ¿cómo es? Amabilidad, sonrisa, y dice, oh, por lo menos hay terreno fértil para sembrar.
0: Picó.
2: Pero parece que no.
0: ¿No? No picó entonces. Bueno, vamos a seguir. Suerte, es lo único que le puedo decir y ojalá reciba las señales adecuadas. Vamos a continuar, es el desayuno.
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0: El desayuno, aquí seguimos conversando con ustedes y yo no sé si esto aplica a nosotros los comunicadores, pero bueno, dicen que cada año hablamos menos, perdemos 338 palabras al día. Bueno, en muchas ocasiones hasta nosotros nos dicen que tenemos que ser mucho más concisos a la hora de hablar.
2: Sí, sí.
0: Y acortar un poco las cosas. Pero bueno, esto es un estudio publicado en Perspectives on Psychological Science que encontró que las personas en culturas occidentales e individualistas pronuncian en promedio 338 palabras menos al día que hace unos 17 años atrás. La reducción es mayor entre los menores de 25 años, quienes hablan unas 451 palabras menos diariamente. Los investigadores creen que el uso de celulares, mensajes, redes sociales, el trabajo remoto y la pérdida de conversaciones espontáneas podrían estar detrás de esta tendencia. Y yo estoy completamente de acuerdo. Según el estudio, hemos ido reemplazando pequeños intercambios cotidianos como saludar al vecino, hablar con el cajero o pedir una dirección por interacciones digitales. Los expertos advierten que estos llamados micromomentos pueden ser importantes para sentir conexión y combatir el aislamiento social. Y es verdad, y ahora uno mismo va al supermercado y están las cajas estas automáticas que no tienes ni que interactuar con el cajero o la cajera, aunque a mí me gusta ir por la caja y me gusta decirle buenos días, ¿cómo está usted?
2: ¿Qué tal? Y que le empaquen.
0: Exacto, exacto. Sí, pero es cierto, Belita.
2: Definitivamente, sobre todo digo yo que esa generación que se acostumbró, que nació cuando ya existía un celular, los mensajes, ahora es uno mismo, yo a veces digo cuando me llaman, pero ¿para qué me está llamando? ¿Por qué me está llamando? Porque uno ya espera es que te manden un mensaje cuando te necesitan y no que te estén llamando. Así que ahí se ahorró muchas palabras.
3: Y también nos han dicho últimamente como que vaya al grano, pues uno se acostumbra a, claro, a hablar rápido, a ir directo, a, sin mucho rodeo. Así que, pues imagínate.
0: Y eso mismo de las páginas sociales que dicen que la atención es de unos segundos nada más.
3: Tienes que escribirlo, o sea, lo más rápido flash que se entienda.
0: Sí.
3: Imagínate.
0: Y yo lo que digo que los mensajes de texto a veces son mal interpretados, ¿verdad?
3: También.
0: No hay como hablar con la persona y que la persona sienta la intención de lo que le estás diciendo. Pero
2: no,
0: bueno,
2: es cierto, no,
3: mejor
2: es
3: un mensajito de voz en todo caso.
0: Sí. Vamos a seguir, es el desayuno. Nosotros sí seguimos conversando con ustedes aquí en el desayuno.
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0: Noticias. Amigos, en noticias, la administración de Trump negó que ICE haya cambiado su política de arrestos para enfocarse únicamente en inmigrantes con antecedentes criminales. La confusión surgió después de que una guía verbal indicara a los agentes priorizar a los delincuentes más graves, lo que generó alarma entre algunos funcionarios. Según fuentes citadas por Fox News, se trató de una falta de comunicación y no de un cambio formal en la política. ICE envió posteriormente una nueva guía a sus oficinas para reafirmar que los agentes pueden continuar arrestando y deportando a personas que se encuentran ilegalmente en Estados Unidos, incluso si no tienen antecedentes penales. Vamos a revisar lo que hay en tendencia a esta hora. Tiene que ver con Sylvester Stallone, Belita.
1: Así es, mi Javi. Estaba contando a sus 80 años, por primera vez hablando de aspectos, dice él, muy dolorosos de su infancia, que tenía episodios de ansiedad durante décadas. De hecho, tenía una entrevista con The New York Times y dice que prácticamente que creció en un entorno marcado por falta de afecto, abandono, violencia de sus padres, y dice que llegó a un momento de prácticamente un episodio de crisis de ansiedad a los 36 años, que dice que llegó un momento en que él dijo, yo me estoy muriendo, o sea, me estoy muriendo en este momento, y que no necesariamente se estaba muriendo, sino que era un episodio súper fuerte que tenía de ansiedad.
2: Mira, qué cosa.
3: Bueno, escuchen esto. Estudio revela que algunos televisores pueden espiar a usuarios incluso sin estar conectados. Esto sí me da un loco. Una investigación de Gamer Nexus realizada junto con especialistas en seguridad detectó que algunos televisores inteligentes de LG pueden recopilar información incluso cuando están en modo de espera o sin conexión a internet. Las pruebas encontraron funciones capaces de escanear redes Wi-Fi cercanas, identificar dispositivos conectados y registrar datos de audio que podrían almacenarse localmente y enviarse cuando el televisor vuelva a conectarse. El estudio también analizó la tecnología ACR, o reconocimiento automático de contenido, que permite identificar lo que se está viendo incluso a través de dispositivos conectados por HDMI. LG está rechazando las acusaciones de este
4: grupo. ¿Usted tiene televisor LG, mi querido amigo?
3: Yo estoy pensando, sé que tengo Samsung en la sala, pero a lo mejor en algún lugar de la casa, no sé si tengo
4: un LG. Uy.
3: Cuidado. Aquí hay uno, aquí tenemos uno en el estudio.
4: Sí, no, este es de Amazon, creo.
3: ¿Verdad?
4: Creo que
3: no,
4: sí.
3: No, mira, mi controlcito dice.
4: ¿Es LG?
3: Sí, LG.
4: Ah, mira, pues mira, nos tienen entonces fichado aquí con el televisor LG.
3: Mira, ahí estamos.
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1: Bueno, seguimos adelante, seguimos acompañándoles. Y dicen que la migraña afecta 3 veces más a las mujeres que a los hombres.
2: Oye, mira.
1: Bueno, yo por lo menos conozco más damas que padecen de migraña que caballeros como tal. Pero me imagino que no estamos exentos nosotros los caballeros, pero tú padeces, Belita.
2: A mí me da a veces, por ejemplo, en este momento estoy con un dolor desde el sábado. No lo de cabeza.
3: Pero te duele atrás porque te tocas atrás.
2: Me duele la cabeza, pero yo siento que viene desde acá. Entonces no sé. Atrás? Pero me duele toda. Bueno. Pero todo el día.
3: Claro, eso.
1: Eso pero, está raro.
2: No, yo creo que es de cargar el niño, honestamente. Bueno, yo como creo que todo el tiempo estoy como con el
1: cuello. Me parece eso más dolor muscular que migraña, pero bueno.
2: Pero me duele toda la cabecita.
3: Ah, bueno. Mi tía tenía un dolorcito así.
2: Ay, Dani, no seas tan necio y colgó los guayos. No, este sí es necio. Qué prenda. Como sos de necio conmigo.
1: Dicen que la migraña, señores, es entre 2 y 3 veces más frecuente en mujeres que en hombres. Y la diferencia comienza a hacerse evidente después de la pubertad. Los investigadores señalan que la fluctuación... hace rato, muchachos.
2: Pero rato, mijo.
1: Mira, dicen que las fluctuaciones de estrógeno tienen un papel importante, especialmente alrededor de la menstruación, el posparto y la perimenopausia. También influyen factores genéticos, la sensibilidad del sistema nervioso, el estrés y los problemas de sueño. Aunque es una enfermedad altamente incapacitante, muchas mujeres tardan años en recibir un diagnóstico adecuado. Los nuevos tratamientos dirigidos al CGRP han ampliado las opciones para prevenir y controlar las crisis. Y muchas personas tienen que entrar en un cuarto oscuro.
2: O sí, les ponen porque, Botox también.
1: Sí, el Botox también dicen que ayuda.
3: Oye, que una tremenda excusa esa.
2: No, pero no, se los ponen. Ay, Dani, pero te lo ponen y no te ves.
1: No.
2: No se ve el resultado.
1: Pero, pues, no es la misma no es la misma aplicación.
3: Pónmelo aquí. Es que tengo migraña, pero quiero que me lo ponga
1: entre la ceja, ¿verdad? Y aquí en la patita de gallina, a ver si se me va el dolorcito. No, chico, no.
2: Uno se ríe, pero...
3: Así, no, es que no, el plan lo receta, no, así, no,
1: yo sé que es un dolor, ¿qué? Es un dolor agobiante.
2: Yo
1: o sea,
2: conozco, yo conozco personas eso. Que les toca encerrarse en un cuarto oscuro y medicina y no les pasa.
3: Yo creo que a todos nos ha dado un momento y cuando nos da, por ejemplo, yo que no padezco mucho eso, el momento que me ha dado es como que tú dices, señor, pero imagínate esa gente que lo padece todo
2: y
3: el tiempo.
2: Y que a veces que uno cuando le llega a dar, que a mí a veces me da muy fuerte que ustedes les ha tocado que hasta se me cierra un ojo y me llora, pero me hicieron un MRI, no tengo nada, sino que sí, es migraña y no hay nada para hacer, si no te lo quita cierta medicina, bueno, ya llegar a una medicina más fuerte, no lo recomiendo.
1: Mi tía que tiene 99 años, ha padecido toda la vida de migraña. Le da dolor de cabeza casi todos los días.
2: ¿Qué?
1: Sí, sí, y a veces es severo, que es cuando entra la migraña.
2: Cuando
1: es terrible.
2: A mí
1: eso.
2: Sí, solamente, bendito sea mi Dios, me ha dado que unas 2 veces al año. Cuando, así de fuerte, dos veces.
1: La verdad que es muy fuerte eso. Pero bueno, los compadecemos a los que padecen de migraña y ojalá busquen tratamiento.
3: Háblales bajito por si acaso.
1: Ay, no, definitivamente hay tratamientos y hay cosas que se pueden hacer por lo menos para aminorar un poco el dolor. Que haya cura, no estoy seguro
3: lo
1: de eso.
3: Lo del Botox me mataste ahí.
1: No, pero el Botox, ¿cómo no? Fíjate
3: con migraña, pero
1: fíjate que promueven más el Botox para la migraña que para lo que son las arrugas y demás. O sea, mira como eso. Promoción, digo.
3: Quiere decir que es posible, o sea, Javi, que uno vaya al doctor y te dé una receta para migraña con Botox.
1: Sí, ay, ¿cómo no?
2: Siempre buscándole la vuelta.
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0: El desayuno en una mañana más que disfrutamos, una mañana cálida, caliente. Y precisamente para hablar de cómo están combatiendo el calor aquí en Estados Unidos, dice que la mayoría de los estadounidenses prefieren dormir con su aire acondicionado. ¿Saben a qué temperatura?
1: ¿A cuánto, Mijal?
0: A 67 grados.
1: Pero wow. Eso es frío.
0: Eso es súper frío. Sí. Yo, fíjate, yo duermo a 72.
2: Yo
1: sí,
2: a 70.
1: En mi casa también.
2: Yo a 70.
1: Dani también. Usted ya. Con todo lo que ahorre con ese aire, mijo.
0: Eso es frío.
2: Bueno, pero menos que también depende la unidad y todo eso tiene que ver, ¿no?
0: Yo me imagino que este promedio de 67 ha bajado, o sea, digo, ha subido la intensidad del aire acondicionado en los últimos años debido al intenso calor que estamos viviendo, ¿no? Pero escuchen esto, es una nueva encuesta de la marca de sueño Bear Mattress que muestra que la mayoría de los estadounidenses ponen sus aire acondicionados a 67 grados en la noche, diciendo que la temperatura más fría les ayuda a conciliar el sueño más rápido y permanecer más tiempo. El estudio, que encuestó a más de 2.000 adultos en los 50 estados y fue reportado por USA Today, encontró que 67 grados Fahrenheit es la temperatura ideal para dormir nacionalmente. Las preferencias varían según la región. Los residentes de Massachusetts, por ejemplo, duermen más fríos, en promedio en 63,2. Oiga, esta gente sí se congela. Bueno, es que están acostumbrados al frío, mientras que Hawái prefiere el más cálido a 69,5. Los hallazgos vienen a medida que los expertos continúan recomendando temperatura en el dormitorio en el rango de 60 a 67 grados. Para una mejor calidad de sueño. Pero oye, yo considero, eso es sumamente frío.
1: Eso es para cobijarse a más no poder, me imagino. Wow. Pero Dani, usted
2: pero
1: también está frío.
2: ¿Cómo es que logras dormir mejor con la temperatura más fría?
0: Sí, siempre han recomendado eso, pero oye, eso es súper frío.
1: Y después la cuentecita, el bill que le va a llegar de luz más normal.
2: Bueno, eso sí, pero bueno.
0: Bueno, esperemos que dentro del calor que estamos viviendo usted tenga un día fresco, agradable y por supuesto escuchando siempre el desayuno.
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0: Miren, para que vean, no todo se puede votar. Los científicos crearon hormigón que utiliza residuos humanos. Y es un 42% más fuerte que el hormigón tradicional.
1: No te puedo creer.
0: Así que ustedes flochándolo.
2: Flochándolo.
0: A lo mejor tienen la próxima pared en su casa. No. Los investigadores han desarrollado
1: la próxima pared en su casa.
0: Los investigadores han desarrollado esta alternativa concreta que incorpora materiales de desechos humanos, creando una mezcla que podría mejorar la fuerza mientras aborden los desafíos de gestión de residuos. El estudio explora cómo los residuos humanos tratados se pueden procesar y agregar a los materiales de construcción sin comprometerse el rendimiento. Ahora, ¿cómo quedará el colorcito a la pared? Según se informa, el hormigón experimental mostró un aumento del 42% de la resistencia en comparación con hormigón convencional. Mira, para los huracanes, lo que desata que el potencial de los materiales derivados de residuos en futuro pudiese ser utilizado en métodos de construcción. Los investigadores continúan examinando la durabilidad, la seguridad y la escalabilidad antes de la adopción más amplia. Ahora, no sé si cómo será el olorcito de la pared, ¿no? ¿Verdad? Porque o a lo mejor cuando...
1: No, eso seguro que lo neutralizan con algo.
0: Me imagino.
1: Digo yo. Sí, el olorcito de la pared.
0: A esta casita huele rara.
1: Huele rara, ¿verdad?
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0: sobrevivido el día más pesado de la semana. Llegó tu martes, Taco Tuesday. Yo soy Valerie Morales y tengo vibra positiva para ti. After, Kalin García y Maluma, aquí en 101.1 La Mega.
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0: Pueden quitarte todo lo que tú tienes y te vas con una sonrisa, ¿oíste? Y lo vuelves a construir todito. No se trata de lo que tú tienes, se trata de lo que tú eres. Esa es tu vibra positiva para hoy. Espero que te acompañe durante todo el día. Hoy, martes, con tus favoritas de ayer y hoy, escucha siempre 101.1, La Mega.
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Hoy la temperatura máxima 84 grados para la Bahía de Tampa, un 55% de posibles lluvias, y eso luego de las 7 de la noche. 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Aquí está Cristian Castro.

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0: 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Por ahí viene tu Mega Lunch clásico. Quédate conmigo, Valerie Morales, aquí en tu emisora 101.1, La Mega.
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Mochi Clásico. Yo soy Valerie Morales. Oye, pero vamos de Oye Cómo Va de Santana a este temazo escrito por César Portillo de la Luz, ese cubanazo que también escribió Tu Mi Delirio, Sabrosón, Noche Cubana, Realidad y Fantasía, Canción de un Festival, y esta que está aquí contigo en la distancia. Temazo. Dale volumen en la voz de Luis Miguel. Así estamos comenzando hoy tu Mega Lunch Clásico. ¿Y de qué manera? Esto es 101.1 La Mega.

0: Y tú, no pares, sigue escuchando la emisora que te da la música que cuenta, ay, nuestra historia, este mes de la herencia hispana. 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

Es Alejandra Guzmán, que el pasado 19 de septiembre se le salió la prótesis de su cadera de lugar en pleno escenario en Veracruz, a los pocos minutos de haber iniciado su presentación. El concierto, claro, fue suspendido de emergencia, ya fue trasladada a un hospital donde los médicos lograron recolocar la articulación con éxito. Ahora, estos problemas de salud en su cadera vienen de años atrás debido a procedimientos estéticos con sustancias sintéticas para moldear su cuerpo, que terminaron dañando sus tejidos y requirieron el uso de prótesis de titanio. Está en recuperación. Le deseamos pronta recuperación a Alejandra Guzmán. Ahora, Maná, escuchas tu Mega Lunch clásico. Dale volumen.

0: 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Y sabes, no te me vayas porque por ahí venimos con más de tu Mega Lunch Clásico en minutos con Lorenzo Antonio. Y next, Miguel Mateos. Quédate con 101.1 La Mega y buen provecho.
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Dios, yo le pido que si hoy es tu cumpleaños, que lo celebres en el grande, 29 de septiembre. Un día como hoy nació Miguel de Cervantes, el escritor de Don Quijote de la Mancha, Michelangelo de Caravaggio, el pintor barroco italiano. También el cantante Jerry Lee Lewis, el cantante español Marcos Yuna, Ninel Conde, el baloncestista Kevin Durant y mi amiguita Cristi Valderrama. La hermosa locutora de aquí de Tampa. Muchas felicidades, que sea un día hermoso, bonito, espectacular, bello. Aquí está Ricardo Montaner para que seas feliz. Happy birthday to you, si es tu cumpleaños hoy.

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Sí, como yo te criaste con Saved by the Bell, lamentablemente se ha anunciado la muerte de Principal Richard Belding de Saved by the Bell. Ha muerto a la edad de 75 años. Su nombre de pila, Janice Haskins. Que paz descanse el principal Richard Belding de Saved by the Bell. Yo soy Valerie Morales, ahora Luis Fonsi.

0: Porque están de moda nuevamente, ¿verdad? Eso ya lo sabemos hace ratito, los long play, LP, como le quieras decir. Pero no solamente eso, ahora también, más vivo que nunca, la venta de los CDs. Yo tengo todavía CDs, he regalado muchos, he vendido algunos en el pasado. Y bueno, definitivamente está nuevamente de moda. Se han disparado la venta de los clásicos discos compactos o CDs que se popularizaron para eso de los años 90 y principios de los 2000. Parece estar más vigente que nunca. ¿Tú también todavía tienes tu colección de CDs? ¿La regalaste? Cuéntame, ¿estarás empezando de nuevo? Y lo difícil que es conseguir esos CDs y vinilos de nuestros artistas favoritos, ¿verdad? Pero qué rico si los tienes. Yo soy Valerie Morales y tú escuchas tu música, la que cuenta nuestra historia. Aquí está para ti 24/7, all the time en 101.1 La Mega.
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No sé qué celebras tú hoy, pero todos los días hay que celebrar algo, aunque sea la vida. Pero hoy es el Día Nacional del Café, de Starbucks, de los biscotti, que va perfecto con el café. También el Día Mundial del Corazón, y para mí el café todo lo cura. Yes. Yo soy Valerie Morales, y celebres lo que celebres, hazlo con tu emisora 101.1, La Mega. ¿Qué?

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Seguimos celebrando el mes de la herencia hispana con la música que cuenta nuestra historia de Rake a este éxito de Luis Miguel del 1990. Dale volumen a 101.1 La Mega Happy Taco Tuesday.

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Aquí está él. Dale volumen.

0: Valerie Morales acompañándote. It is a Tuesday, Taco Tuesday. 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

Familia, seguimos la programación de la Mega. Tomo el testigo de Valery Morales. Te mando un abrazo en este martes 29 de septiembre. Hay un concierto el 17. Va a estar gente de Zona Grupo Manía y Alexandra. ¿Tú quieres ganar boletos para ese concierto? Yo sé que quieres ir el 17 de octubre. Imagínate tú, cerrando el mes de la herencia hispana. Allí, tú quieres ir a ese concierto. Yo te voy a decir cómo vas a ganar esos boletos. ¿Dónde tienes que ir? Quiero que vayas porque te lo voy a dar en la mano yo. Ya te digo.

0: Qué maravilla, familia, estar contigo en este martes. Soy Carlos Borges, 29 de septiembre. El 17 de octubre hay un concierto en el Jenkins Center. 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Quiero regalarte boletos. ¿Cuándo te los voy a regalar? 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

Una maravilla escuchar a Alex Ubago, tema del año 2003, familia. Y seguimos con el recuerdo. En este martes llega Cristian Castro del año 94. Vuélveme a querer.

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1: Todos los hispanohablantes, todos los que hablamos español específicamente, porque hispanos puede haber mucha, hay mucha derivación en el término hispano, pero todos los que hablamos español tenemos que agradecerle mucho a uno de los grandes padres de la formación técnica, de alguna forma, de esta lengua. Se llama Miguel de Cervantes. Este español nació tal día como hoy, en 1547, hace muchos años, el 29 de septiembre de 1547, en Alcalá de Henares, en España, nació el gran Miguel de Cervantes. Su gran obra maestra, el ingenioso hidalgo Don Quijote de la Mancha, y Don Quijote junto con Sancho Panza, una de esas obras literarias del español que alguna vez en la vida hay que leer, y que usualmente uno debe tener ese libro, y usualmente uno debe darle una ojeada por aquí y por allá, ¿no? Y lo ingenioso del gran Don Quijote, y cómo ese caballero en esos andares nos demuestra y nos da claridad en muchos aspectos de la vida. Como una obra que fue escrita, imagínate tú, hace tanto, ¿no? En el año 1605 fue cuando se publica la primera obra, la primera edición del ingenioso hidalgo de Don Quijote de la Mancha, de Miguel de Cervantes. Y hoy, en 2026, sigue siendo una referencia literaria. Así son los que trascienden, a los que trascienden a su vida, a los que trascienden ya no estar en la tierra, como el gran Miguel de Cervantes. Nació tal día como hoy.
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Te voy a contar dónde te los vas a ganar.

0: La propagación de mosquitos es una gran preocupación para nuestros condados en toda esta área, y ahí están fumigando continuamente los condados. ¿Por qué? Por el dengue, porque el dengue se reproduce a través de la procreación de los mosquitos. ¿Y cómo se procrean los mosquitos? Bueno, las larvas, ellos ponen las larvas ¿en dónde? En depósitos de agua, ¿no? Puede ser en lagunas, puede ser en charcos, puede ser en un matero viejo que tengas en el patio, una maceta vacía. Pero también, ¿sabes qué? En las gomas, en los neumáticos, en los cauchos, allí se deposita agua, hay oscuridad, es el lugar perfecto para la procreación de mosquitos. El condado Pinellas está tomando acción en este punto, familia, para evitar el dengue. ¿Qué ha hecho el condado Pinellas? Me parece positivo. Ojalá lo repliquen en el resto de los condados. No te están cobrando nada para que botes las gomas viejas que tienes allá en el patio. Esas que tienes ahí metidas en el patio y que esperando para cuando se te dañan las que tienes. No, eso puede ser un criadero de mosquitos. Es un criadero de mosquitos. Hazme caso. Ve a botarlas. Si eres residente del condado Pinellas, solamente tienes que llevar tu identificación. Hasta el 30 de octubre no pagas nada por botar hasta 4 gomas en el Waste Disposal, que está en el 3095 de la 114 Avenida Norte en Pinellas. Te repito, 3095 de la 114 Avenida Norte en Pinellas. Allí de lunes a sábado puedes llevar hasta 4 gomas y no te van a cobrar nada el condado para que botes esas gomas, tratando de luchar contra los mosquitos.
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4: No, no intentes disculparte, no juegues a insistir. Las excusas ya existían antes de ti.

Shakira es un tema del año 2004, ¿no? Familia, soy Carlos Borges, es la Mega. Baker Mayfield debería perderse al menos 3 semanas de actividad con los Bucks. Tuvo, recuerda, ahí una dislocación del pulgar en su mano de lanzar.

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1: Me encanta que siga con nosotros en la Mega Familia. Soy Carlos Borges. 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Y entre esas cosas está que uno paga seguro. Pero el seguro no solamente se paga porque hay que pagarlo. 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

quiere ganar boletos, familia. Yo lo sé que quieres ganar boletos para el 17 de octubre, que va a estar Gente de Zona, Grupo Manía y Alexandra. ¿Sabes qué? 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Estamos ahí regalando boletos. ¿Quién los regala, Gerardo? Yo no. Gerardo, primero Laura Pausini, después hablamos. 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

0: Este próximo viernes, familia, queremos regalar boletos. Necesitamos regalarlos porque nos dan los boletos y el trabajo de nosotros es regalárselos a ustedes. No me pidan boletos porque yo no los tengo. Los tiene Gerardo Sierra y los va a regalar el viernes junto a todos ustedes. ¿Dónde? 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Vamos a vernos ahí. Vamos a darnos un abrazo, familia. 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

Esta es la Mega Familia y te seguimos acompañando. Sabes que vamos a tener, por cierto, boletos el viernes. Un solo par de boletos para este que está sonando ahora mismo, en el remoto del viernes. Un par de boletos para ir a ver a quién. Ah, el crush de mi hermana Michelle. ¿Sabes cómo se llama? Chayanne. Y aquí llega la Mega en el año 89. Daría cualquier cosa.

0: Familia, te mando un abrazo. Soy Carlos Borges. Mucha gente se me sigue preguntando cómo ayudar a Venezuela, ¿no? Porque, bueno, Venezuela se vio afectada por un terremoto muy fuerte. Y yo he dado algunas formas de ayudar, pero tengo otra que quiero ofrecerte. El Tampa City Ballet tiene una actividad este 2 de octubre, 7:30 de la noche en el New Tampa Performing Art. Va a estar el gran Jorge Lenz allí en esta noche de teatro, música por Venezuela. Mi esposa, Andrea Montero, que es artista plástico, va a tener una exposición en donde sus obras van a ir en están las que se venda, va a ser en beneficio a Venezuela 100%. Tengo a mi esposa en línea. André, ¿cómo está? Quiero que le cuentes a la gente cómo es eso de este viernes y qué va a pasar allí. Cuéntale, por favor, a la gente.
1: Qué honor estar de este lado del teléfono hoy. Mira, el viernes vamos a estar reunidos. El Tampa City Ballet, así como tú lo dijiste, tiene un evento que va a recaudar fondos para Venezuela. Yo decidí hacer esto, me lo regalé de cumpleaños, dije desde mi trinchera quiero hacer algo por mi país, y he hablado con fundaciones como Hogar Bambi para enviarles el dinero. Voy a exponer en el teatro New Tampa Performance Arts Center, en el lobby, vamos a estar las obras allí. Quiero dejar esta donación abierta con horas para que durante el mes de la Hispanidad todos puedan donar. Si no están en Tampa, voy a tener una página web donde van a poder ir y van a poder darle clic y hacer su donativo. Todo ese dinero va a ir para nuestros niños en Venezuela, y bueno, creo que es la mejor forma de regalarme algo y poder ayudar desde aquí, desde Tampa.
0: Una forma palpable, familia, tangible de ayudar, y además que te quedas con una de las obras de Andrea, que yo tengo la dicha de tenerlas en casa, porque bueno, vivo con esta artista, compartimos la vida. Familia, es este 2 de octubre, 7:30 de la noche, de temprano, de las 6 está abierta la puerta, y ahí va a estar Andrea exponiendo estas obras, y después vas a ver al Sara Tampa City Ballet, Huataca y a Jorge Len. ¿Qué te parece? Este viernes nos vemos. Voy a estar contigo, por cierto, ahí como maestro de ceremonia en el New Tampa Performing Arts, allí con el Tampa City Ballet. André, gracias por hacer eso por Venezuela y por ese corazón tan bonito. ¿Eh?
1: Gracias por brindarme el espacio.
0: No sé, sí, nos vemos este viernes. Seguimos en la Mega Familia, hasta las 7.
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Tú sabes, familia, que el 3 de noviembre es el día de las elecciones, el supermartes, ¿no? El 3 de noviembre es supermartes, día de elecciones. Tú sabes lo que vas a, por lo que vas a votar ese día. Ya lo estudiaste. Cada condado es diferente. Y recuerda que hay enmiendas por el condado. ¿Ah? Hay puntos a elegir por el estado, por el condado. Ya lo sabes. Y por supuesto también a nivel federal, ¿no? Ya tú sabes lo que va a pasar el 3 de noviembre. No pierdas de vista eso, no lo pierdas.

0: Me encanta, familia, poder seguir contigo aquí en La Mega en este martes 29 de septiembre. Te mando un abrazo muy grande. Hoy hay calorcito, ¿no? Calorcito en la calle es fuerte. Un abrazo a todos. 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Nosotros no. 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

Un abrazo a mi querido Álvaro González, que está de cumpleaños. Luciano Rodríguez también está de cumpleaños. Y escuchan la media, yo lo sé. Les mando un abrazo muy grande. Espero les estén pasando muy bien con este tema del año 88. La chica de humo de Emmanuel. Me encanta.

0: Sigue esperando, pero siempre la buena música de la Mega Familia. Soy Carlos Borges, te mando un abrazo, espero tengas una feliz noche. Ya 29 de septiembre, mañana es el último día de este mes. Espero que tengamos un día maravilloso, todos aquí los que escuchamos la Mega. Chao.
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